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3: 6:59.
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4: La número uno en salsa.
5: 7:05.
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3: 7:57.
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2: La número uno en salsa. 8:03.
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Villaponte en la Noche Blanca. Sábado 14 de noviembre, info 311-592-8222, La 10 y Chaney, somos La Salsa.

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4: La número uno en salsa. 9:01.
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Claudia Ponte en La Noche Blanca. 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Somos La Salsa.

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4: La número uno en salsa.
3: 9:59.
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1: La número uno en salsa. 10:03.
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4: La número uno en salsa. 11:02.
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1: La número uno en salsa.
2: 11:07.
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4: La número uno en salsa. 5:59.
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2: La número uno en salsa. 6:04.
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4: La número uno en salsa. 7:01.
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4: La número uno en salsa.
5: 7:07.
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4: La número uno en salsa. 8:01.
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2: La número uno en salsa. 8:06.
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0: En Colombia tenemos 8:40 minutos. Hola, ¿qué tal? Feliz mañana ya de miércoles, el ombliguito de la semana, dividiendo la semana. Con la dirección en España de Quique Sánchez, en Colombia, J. Fernando Quintero, Omar Páez, les decimos feliz mañana en Colombia de miércoles 8:41. Las buenas tardes en España, 3 de la tarde, 41 minutos. Gracias a nuestro gran Dios por permitirnos estar en este nuevo día, todo en manos del gran poderoso nuestro Dios. Que hoy todas las cosas que planeemos, si Dios dice que sí, se den. Hay que seguir trabajando por ello, estar proponiendo metas, darle gracias por la familia, por la salud, por la vida, por la provisión. Muchas cosas que hay que agradecer a nuestro gran Dios. Señor, gracias de verdad por este momento tan bonito de volvernos a reencontrar en esta mañana en Colombia. Las buenas tardes en España para todos mis latinos que como siempre están conectadas a la emisora número uno.
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0: Seguimos uniendo continentes mañana pues de miércoles. Bueno, las actividades que no se detienen, ya lo saben que Guararé celebra amor y amistad, porque estamos en plena fin de semana de amor y amistad, como el fin de semana oficial, ¿no? De amor y amistad. Y vamos a tener la presentación y la participación de Luis Manuel Ortiz con el repertorio vallenato de Diomedes Díaz, Binomio de Oro, Los Diablitos, Los Inquietos, y además un sorteo de una noche de hotel en años 50. En la calle Los Fresnos 3 en Torremolinos, con jacuzzi para una pareja, qué bueno. Así que no se lo pierdan, eso será este próximo sábado 19 de agosto. Y el domingo se llegó la fecha, se llegó el momento, porque señoras, señores, el grupo Firme ya está en Europa y será este domingo 20 de septiembre en el Málaga Forum, Málaga, España. Así pues, que todas las invitaciones ahí les comenzamos a contar. Y nosotros tenemos concierto este viernes en Cañaveral, un evento espectacular, sí señor, Rumba Titánica. Hoy precisamente vamos a tener un gran especial, invitada Caro González, Carol G de la Salsa estará con nosotros. Y por supuesto es un gran evento, también invitado especial hoy, Osquitar Quesada, vamos a tenerlo aquí en los estudios de Salserísima, el titán de la salsa. Y un gran evento que tiene también la participación de Mario de Jesús. Por supuesto estará Argie Gómez en un frente a frente, un mano a mano con King La Máquina. Estarán los tributos a Mariano Cívico, a Tito Gómez, a Gilberto Santa Rosa. Bueno, toda la organización de Sobredosis, Cañaveral, Salsa Bar y Salsa Colombiana de Alex León. Y por supuesto hoy con Caro estaremos desde las 4 de la tarde realizando un gran especial. Para que no se lo pierdan a través de Salserísima, 8:44 minutos. Momento de ir a chequear, por supuesto, la movilidad en Bogotá. 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
4: Buenos días. A esta hora, ¿cómo va la movilidad en Bogotá?
0: Muy bien, les contamos cómo amanece Bogotá en cuestión de movilidad. Siempre comenzamos con el pico y placa, la restricción para hoy 16 de septiembre, miércoles del 2026. Los vehículos particulares con placas terminadas en 1, 2, 3, 4 y 5 tienen restricción, igual que los públicos con placas terminadas en 9 y 0 hasta las 9 de la noche. Recuerden que el infringir esta norma tiene un costo de 875 mil pesos más la inmovilización del vehículo. Muy bien, bueno, buenas noticias porque se habilitó ya El paso en la avenida Ciudad de Cali, entre las calles 132 y 139, ya adelantaron reparación de una tubería, eso fue del acueducto, y ya, ya la vía está completamente habilitada. Repetimos, avenida Ciudad de Cali, entre las calles 132 y 139. También esta mañana, algunos incidentes, ya llegó la ambulancia al punto del siniestro en la localidad de Kennedy por caída de motociclista, avenida Ciudad de Cali con calle 42, sentido sur-norte. Se restablece poco a poco este paso o este corredor vial. También un siniestro en la localidad de Los Mártires, entre bus articulado y camioneta, esto es en la avenida NQS. Eso fue hace aproximadamente una hora y están tratando de restablecer este punto importante porque ha generado un trancón en la calle 17. Hay que decir que el represamiento comienza como desde la calle 13 hacia la 17, sentido sur-norte, repito, en la NQS. Velocidad promedio, hoy sí, de 29 kilómetros por hora. Por este incidente en este paso importante, para que usted lo tenga en cuenta. Por otro lado, siniestro en la localidad de Kennedy, en la avenida Los Guayacanes con la carrera 71C, sentido oriente-occidente. Otro paso que están restringiendo a esta hora. Y se genera afectación de la calzada mixta en la carrera 70 con la calle 53. Estas son inmediaciones de la Universidad Libre por manifestaciones. En este punto ya encontramos Grupo Guía, quienes realizarán acompañamiento para descongestionar este punto importante, repito, a la altura de la Universidad Libre, carrera 70, con la calle 53. Es prácticamente también llegando prácticamente por ese sector a la Avenida Rojas, para que lo tenga en cuenta. Muy bien. 8:47, la carrera décima, la séptima, la circunvalar, las vías que recomendamos en las mañanas. Las Américas con bastante flujo vehicular, promedio velocidad de 22 kilómetros por hora. La calle 80 con congestión en las mañanas. Hoy desde el portal calle 80 hacia la 68 hay bastante flujo vehicular. La avenida Centenario con los trancones de las mañanas, pero hay una velocidad promedio de 38 kilómetros por hora para quienes entran a la capital. La Autosur no presenta novedades, pero sí está a una velocidad promedio de 35 kilómetros por hora. Y cerremos con la Autonorte, que no presenta mayores congestiones, y los tranconcitos, como siempre, en las mañanas en los puntos de la 135, 127 y 116, sentido norte-sur y sentido sur-norte, a la altura de la 116. Puede tomar la carrera 19, la avenida 19, que es una buena alternativa en las mañanas para tomar el sur de Bogotá. También es una muy buena alternativa. En Colombia, 8:48. En España, 3:48. Nos vamos a la música. Informe de la movilidad a esta hora en Uniendo Continentes. A esta hora, 8:48 en España, 3:48. 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

Muy bien, mañana de miércoles, hoy estamos a 16 de septiembre. Un saludo para los oyentes a esta hora conectaditos a través de Fiebre Latina Radio Salserísima Bogotá. Muy bien, nos vamos a chequear los titulares de Bogotá en una presentación de ARA, Alegría al Mejor Precio. 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
2: Con los Buenos Días y las notas de Bogotá y Cundinamarca. 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Investigan muerte de menor en Ciudad Bolívar. Su cuerpo fue hallado en una alcantarilla. Medicina legal a la adelanta investigaciones forenses para establecer cuáles fueron las causas de su muerte. 9-2 en Colombia, 4-2 en España. Muy bien, Bogotá rompe récord de comparendos por parte de armas. ¿Qué está pasando en las calles? Encuentran con vida al joven Josep María. Fue localizado en el centro de la capital. Por otro lado, conductores y motociclistas ganan un puesto en una mesa de trabajo de movilidad en Bogotá. Por otro lado, vuelve el agua a Suba. 16 barrios recuperan el servicio de forma gradual y normal. En una semana, 19 menores desaparecieron en Bogotá y 7 continúan extraviados. Delincuentes utilizaron su hijo de 12 años para robar y luego lo abandonaron en la huida. Evitan el ingreso de 1.4 toneladas de marihuana a Bogotá. La incautaron en Cibaté. Notas de Cundinamarca, cayó cargamento de marihuana en la vía Girardot, Bogotá. 2 personas fueron capturadas. 5 incendios forestales permanecen activos en Cundinamarca. Caen en España cabecillas los paisas señalados de cometer doble homicidio en Soacha. Muy bien, en Colombia ya tenemos las 9:03 minutos, algunas notas de Bogotá. Se lo contamos en Uniendo Continentes en esta mañana de miércoles. Nos vamos a la música. Luigi Texidor en esta oportunidad con los hermanos Lebrón. Y hablando de hermanos Lebrón, estaremos de concierto, ya lo saben, próximo 17 de octubre. Super Pinocho conciertos. Y estarán los Lebrón en Bogotá. Camina, Salcedo.

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1: A esta hora uniendo continentes 9:11 en esta mañana de miércoles, dividiendo la semana y por supuesto con Salserísima Bogotá. Así que todos ustedes, el saludo desde la casa Salserísima. Nos vamos este próximo 17 de octubre con uno de los grandes eventos para Bogotá, señoras, señores. Vamos a tener este gran evento. Amílcar Boscán, los hermanos Lebrón, Pedro Arroyo, Cristian Fernández, Carlito Romero. Yo me llamo Frankie Ruiz, yo me llamo Héctor Lavoe y José Ricardo. Muy bien, 9:11 minutos. En España ya tenemos 4 de la tarde, 11 minutos. Momento, vamos a ir a chequear las notas de Colombia. Se lo contamos también en Uniendo Continentes. Estamos a través de Fiebre Latina, reconectando nuevamente después del break comercial. Y ya lo saben que este próximo sábado nos vamos de concierto, celebrando oficialmente Amor y Amistad. Así que no se pueden perder en Guararé, uno de los grandes eventos, celebrando, ya lo saben, Amor y Amistad. Estaremos con Luis Manuel Ortiz, con todo el repertorio vallenato de Diomedes Díaz, Binomio de Oro, Los Diablitos, Los Inquietos. Además, el sorteo de una noche de hotel en año 50 en la calle Los Fresnos 3 en Torremolinos, con jacuzzi para una pareja. Muy bien, para mayores informes, ya lo saben, 614-300-309, sábado 19 de septiembre en Guararé. Aquí están Notas de Colombia.
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1: Con los buenos días en Colombia, las buenas tardes en España. Es necesario que se defina política de paz, así se pronuncia el director de la implementación del acuerdo. Por otro lado, paz total. El gobierno desmontó todas las mesas de diálogo y cuestionó los gastos millonarios. Por otro lado, clausuraron la mesa de paz con los comuneros del sur. Notas: gobierno terminó mesas de diálogo con comuneros del sur y bandas de Medellín. Por otro lado, la negociación no es una debilidad. Santos, en marco de los 10 años del acuerdo de paz, así se expresa. Consejo Nacional reincorpora y se pronunció sobre el recorte presupuestal de la ARN. Fiscalía reactiva orden de captura contra alias Calarcá, Araña y otros gestores de paz. A esta hora, notas de Bogotá. Seguimos uniendo continentes. 9:14, cambia el reloj en España, 4:14. Nos vamos a la música. Hablando de artistas de concierto, les voy a presentar, aquí está lo nuevo de José Ricardo, llevado de la música popular a la salsa en una versión muy especial. Aquí está José Ricardo.
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1: En Colombia tenemos 9:18 minutos. 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

0: Muy bien, se viene otro de los grandes eventos y nos vamos para Soacha. Póngale cuidado para que tome nota. 3 de octubre estaremos en una fiesta como en Cali, en uno de los sitios que llega a poner la mejor salsa, en uno de los sitios importantes que es el sector de Soacha, los amigos de Son de Cali Salsa Bar. Un saludo para toda la organización de Juanito Alimaña. Por supuesto, para todos los que hacen parte de este gran evento. También el abrazo para Andrés Caicedo, para Mole, Calle 13 Eventos. Bueno, señoras y señores, se viene DJ Efrén con tremendo guaguancó desde la calle del sabor de Cali. Vamos a tener un fiestón al estilo como se vive en la ciudad de Cali. Además, con DJ Efrén estaremos con Larry Rey, un tributo espectacular a toda la música de lo que tiene que ver Héctor Lavoe. Sí, señor, con todos sus éxitos.
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0: Y ahí vamos a estar, pues, con Larry Rey, con este tributo internacional a Héctor Lavoe. Bueno, y aparte de eso, también vamos a tener a nuestro gran amigo también de la casa, que además está sonando muy bien aquí a través de Salserísima, Javier Rey, con el tributo, por supuesto, a Frankie Ruiz. Y todo esto para que usted la pase bien. Con ellos estará también DJ Charrupi, Charrupi Rupi. Un abrazo para Charru, que está por ahí conectadito. Sábado 3 de octubre vamos a estar en este tremendo concierto Son de Cali Salsa Bar. Y por supuesto, invita y presenta. Ya estaremos presentando con Salserísima Bogotá. Ya lo saben, fiesta como en Cali con DJ Efrén. Tremendo guaguancó desde la calle del sabor. El gran mano a mano, Larry Rey, Javier Rey. Por supuesto, tributo a Héctor Lavoe y tributo a Frankie Ruiz. También con DJ Charrupi. Para mayores informes, 320-417-1345. También a través del 322-860-2880. Muy bien, pues allá nos vemos en plena zona rosa de Soacha. Y precisamente, no, con esa canción, Frankie Ruiz, Nunca te quedas.

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0: Seguimos uniendo continentes, 9:32 minutos en España. Ya tenemos 4:32 de la tarde, ya lo saben. Se viene otro gran evento, señoras, señores. Con Fiebre Latina Radio, imperdible para este próximo sábado 19 de septiembre. Vamos a tener uno de los grandes eventos en Guararé, uno de los sitios latinos más importantes para todos mis latinos que como siempre andan conectados con la emisora número uno, Fiebre Latina Radio. En Guararé vamos a celebrar Amor y Amistad con la presentación de Luis Manuel Ortiz. Repertorio vallenato de Diomedes Díaz, Binomio de Oro, Los Diablitos, Los Inquietos y un sorteo de una noche en un hotel años 50 con jacuzzi para una pareja, así que no se lo pueden perder. Sábado 19 de septiembre, eso va a ser en el Paseo Marítimo, Ciudad de Melilla 21, en la Malagueta, Málaga. Así que para todos mis latinos, la invitación abierta. Y este fin de semana nos vamos para Cañaveral, tenemos tremendo rumbón. La rumba titánica. Hoy vamos a tener invitado a Oscar Quesada. Estará con nosotros aquí el titán de la salsa. Estaremos con Karol G de la salsa. Para Carito González, el saludo. Bueno, aquí estaremos. Un evento también con la participación de Argy Gómez frente a la King, la máquina, que van a hacer un mano a mano. Mario de Jesús, que también estará. Excaneo. Tributo a Mariano Cívico, a Tito Gómez, por supuesto a Gilberto Santa Rosa, y la DJ invitada será Karol González. 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Así de sencillo. 9:34 en Colombia y momento de ir a chequear las notas del mundo a esta hora en una presentación, por supuesto, de Cine Colombia, que trae todos los descuentos. 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
0: Muy bien, con los buenos días rápidamente nos vamos a notas del mundo. Arabia Saudita derriba dron Houthi cerca de la Meca. ¿Por qué es una línea roja? Por otro lado, UE ofrece a Canadá ser el primer estado asociado. Notas del mundo, las preguntas que deja la declaración de Alex Sabah. Helicóptero de noticias cae en un barrio de Los Ángeles, deja 3 muertos. Algunas notas internacionales, 9:36 en Colombia, en España 4:36. Nos vamos a los éxitos y ya retornamos, por supuesto, con toda la música, con todo, con las notas de los deportes que vienen en camino. Vamos a recordar, son de Cali. Esto se llama Fantasma. No se olvide que el próximo 3 de octubre también estaremos en Son de Cali Salsa Bar. Vuélvele a subir.

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3: Llegó el momento de los deportes en una presentación de King Running en Colombia 9:41. En España 4:41. 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Nota deportiva. Radamel Falcao García elogió a James Rodríguez tras su adiós de la Selección Colombia. Un momento emotivo a James Rodríguez tras su despedida de la Selección Colombia. Por otro lado, Independiente Santa Fe noticia. No todo fue malo para Santa Fe. La millonada que recaudó en los torneos internacionales en este 2026. Por otro lado, Boca Juniors noticia. Álvaro Montero, figura, y bueno, fue figura, y Boca Junior avanzó a las semifinales. Por otro lado, Hugo Rodallega se pronuncia y asumió su responsabilidad tras la eliminación del equipo León del Independiente Santa Fe. Copa Libertadores, caos en las Libertadores. Hinchas del Platense invadieron la cancha tras la eliminación ante el Fluminense. Por otro lado, Cristiano Ronaldo es noticia porque tuvo fuerte cruce con Argentino y terminaron en el piso. Son notas a esta hora. James, la noticia. La pregunta es si James podría volver a la Selección Colombia. Esto reveló Ramón Jesurún. FIFA recordó a James tras su despedida de la Selección Colombia. Hay que decir que para los que de pronto está dividida opiniones, para que los que de pronto no quieren a James, pero hay que decir que a él se le deben muchas cosas. De hecho, uno de los mejores goles y el mejor desempeño en la Copa Sudamérica hace prácticamente 2 años atrás. Y hay que decir que James dejó un bonito recuerdo en la Selección Colombia. Bueno, hay que decir que hay que agradecerle a uno de los grandes figuras de nuestra selección. Copa Sudamericana, Santa Fe se fue, le dice adiós a la Copa Sudamericana ante el Vasco da Gama. Por otro lado, América de Cali es noticia porque juez aceptó la tutela de la Dimayor en el caso de Ormar Hurtado. Y polémica en el fútbol brasileño porque delantero colombiano sufre ataques racistas en Brasil y el club tomó medidas. Para cerrar las notas deportivas rápidamente, ya está lista la fecha o la jornada número 11 que estará iniciando este viernes 18 de septiembre con el partido Río Negro Águilas Deportivo Pereira. El sábado 19 se jugarán partidos a las 2 de la tarde Millonarios Chicó, a las 4:05 Alianza Fútbol Club ante Santa Fe. Millonarios juega temprano en el Campín el sábado a las 2 de la tarde. El Deportivo Cali juega a las 6:10 de la tarde. Estará de local recibiendo al Cúcuta Deportivo. Pasto juega de local a las 8:15 ante el Once Caldas. El domingo se juega Fortaleza Junior a las 2 de la tarde. Atlético Bucaramanga Internacional de Bogotá a las 4:05. Y el Tolima recibe a las 6:10 de la tarde al América de Cali, a la Mecha, que a propósito perdió su primer partido. Llaneros juega a las 8:15 ante Atlético Nacional y ya para el próximo martes queda programado Medellín Jaguares a las 6 de la tarde. Nos vamos a la música y a esta hora seguimos uniendo continentes. Fiebre Latina Radio y Salserísima Bogotá. Ya vienen efemérides de la salsa. ¡Camínalo!

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1: Conectaditos con Fiebre Latina Radio, dirige Quique Sánchez en España, J. Fernando Quintero en Colombia, hoy Omar Páez desde la Casa Salserísima. El saludo para todos mis latinos para que se queden ahí conectaditos con Fiebre Latina Radio, tiene la mejor programación. Y nosotros aquí continuamos para cerrar a esta hora con efemérides de la salsa. El saludo para Quique Sánchez y por supuesto todos los latinos que como siempre se conectan en las mañanas con Fiebre Latina Radio en Uniendo Continentes. Muy bien, momento de ir a chequear las efemérides de la salsa. ¿Qué pasó un día como hoy? Se lo contamos en Uniendo Continentes a través de Fiebre Latina Radio y Salserísima Bogotá. En Colombia, 9:51 minutos. En España, ya tenemos exactamente las 4:51. Nos vamos a las efemérides de la salsa a esta hora recordando qué pasó un día como hoy. Se lo contamos en Uniendo Continentes.
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1: Muy bien. Vamos a ir con una de las grandes artistas que pertenece, por supuesto, a nuestra salsa.

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1: Muy bien, hoy vamos a recordar a una de las grandes figuras, Generoso Jiménez. Algunos se preguntarán quién es él. Murió en Miami, en los Estados Unidos, un 16 de septiembre del año 2007. Óiganlo bien, virtuoso trombonista que perteneció a una de las grandes instituciones, a la orquesta de Benny Moré.

Bueno, ahí estamos recordando ese trombón al lado de la orquesta de Benny Moré. Bueno, señoras y señores, gran artista Generoso Jiménez no solamente hizo parte de esta gran institución que fue Benny Moré, que es una de las columnas más importantes de la salsa y de la música cubana, sino también hizo parte de la Orquesta Aragón.

Star fue ganadora además de premio Grammy en el año 2005. Recordando a uno de los grandes, sí señor, Generoso Jiménez, uno de los grandes del trombón, que hoy lo recordamos a través de Fiebre Latina Radio y Salserísima Bogotá. Muy bien, los voy a dejar con esta cancionzota para cerrar esta franja de Uniendo Continentes. Esta es una de las de Omar Páez, me encanta esa canción, se llama Aprende Muchacho, la Orquesta Aragón. Dirige J. Fernando Quintero, acompañándoles Omar Páez. Pásenla bien y recordando estos grandes éxitos de la música cubana. Aprende Muchacho, vuélvele a subir.

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2: La hora 10. 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
2: La número uno en salsa. 10:06.
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4: La número uno en salsa. 10:57.
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4: La número uno en salsa. 11 y 2 minutos.
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0: La número uno en salsa. 11:58.
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2: La número uno en salsa. 12 y 4 minutos.
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4: La número uno en salsa.
5: 12 y 59 minutos.
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4: La número uno en salsa. 1:04.
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4: La número uno en salsa.
3: 1:59.
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2: La número uno en salsa. 2:05.
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4: La número uno en salsa. 2:58.
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4: La número uno en salsa. 3:03.
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4: La número uno en salsa.
3: 3:59.
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3: 4:05.
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0: Señoras, señores, en Colombia tenemos 4:35 minutos. Hola, ¿qué tal? Una feliz tarde para todos ustedes. Un fin de semana que se aproxima. Estamos en el ombliguito de la semana. Pero como siempre lo decimos, se vienen grandes eventos porque llega el mes bonito, el mes del amor y la amistad. Y qué mejor que oficialmente este fin de semana lo vamos a celebrar con un gran concierto, un evento a la altura de Bogotá. La rumba titánica que llega a Bogotá, señoras y señores. Inicialmente voy a saludar a mi compañera esta tarde y que me da gusto tenerla nuevamente aquí, como siempre, Carito, haciendo parte de nuestra casa salserísima. Carito, feliz tarde, ¿bien o no?
1: Omitar, ¿cómo estás? Muchísimas gracias por la invitación, muchísimas gracias, como tú dices, por abrirme las puertas de mi casa salserísima. Siempre va a ser un honor estar aquí contigo, con mi maestro, como siempre te lo he dicho, acompañándote. Oye, no, feliz, de verdad, feliz de estar acompañada de este personaje tan bonito, tan importante, una voz que con su sentimiento ha dejado grandes canciones a la salsa colombiana.
0: Sí, señor, ¿tiene el gusto de presentármelo, por favor?
1: Claro que sí, vamos a presentar a este artista que lo tenemos mañana, voz principal del concierto,
0: sí,
1: del
0: señor,
1: día de mañana.
0: Sí, señor, el artista principal.
1: Ha hecho parte de la conocida agrupación colombiana Los Titanes de Colombia y hoy lo tenemos aquí acompañándonos. Vamos a conocer un poco más de la historia y de su vida detrás de este cantante, del hombre.
0: Entonces,
1: que hay detrás
0: lo decimos
1: de esta
0: tiempo,
1: hermosa voz.
0: Señoras y señores, esta tarde en Salserísima tenemos el gusto de tener una voz que ha marcado la historia de la salsa romántica en Bogotá y hoy por hoy tenemos el gusto de tenerlo en Salserina. Aquí está Oscar Quesada. El titán de la salsa. Y le voy a decir con cariño, Osquitar, qué bonito tenerlo aquí a través de Salserísima. Para mí es más que un gusto esta tarde poder compartir con un personaje que ha marcado la historia en la salsa. Bienvenido a la casa, a Colombia, porque sé que viaja Colombia, Perú, Perú, Colombia y las presentaciones que tiene a nivel internacional. Bienvenido a la casa.
2: Muy buenas tardes a todos ustedes, Omar. Placer.
0: Gracias.
2: Conocerlo aquí en la radio salserísima de todo el mundo, desde Bogotá para todo el mundo. A toda la gente que está en sintonía, a los salseros también, buenas tardes, Carol. Y de verdad para mí es un honor estar con ustedes acá a través de este tremendo programa Salserísima Bogotá.
0: Claro,
2: como
0: que
2: siempre, Bogotá poniendo la fruta y el chantilly para toda la gente salsera de todo el mundo.
0: Muy bien, maestro. Antes de darle el inicio oficial a esta nota, que para mí es más que un gusto y estar al lado de Carito, se viene este gran evento, la rumba titánica de amor y amistad. Quiero agradecer a los amigos de Sobredosis. Por aquí se encuentra David, un abrazo, David Torres, ¿no? ¿Está bien? David Torres, de los Torres también, un abrazo bien especial. Por supuesto, quiero saludar a Chacho de Cañaveral, gran amigo de muchas épocas y de muchos conciertos además. Y por supuesto, la sangre nueva que llega con la salsa colombiana, a Alex León. Gracias, Alex, por hacer parte también de este gran evento y aparte de todo, pues también unir a Salserísima a celebrar una fecha tan especial como es amor y amistad. También quiero saludar a Eduardo Quesada, su hermano. Quiero que un aplauso para Eduardo Quesada, bienvenido.
1: La familia siempre apoyando.
0: Y por supuesto a Sandrita Lucía, su esposito, un abrazo bien especial. Sandrita, gracias por tenernos. Eso sí, que no se pierda. Como dice Oscar de León, llévala al cine, llévale flores y también llévala al hotel.
1: Y ahí dice, ¡ay! ¿Cómo tiene que ser?
0: Mi Carito, esta tarde que la quiero felicitar porque aparte de todo, hace parte de este gran evento como una de las DJs principales, la DJ principal de este gran evento, que va a estar compartiendo tarima, no solo con el maestro Oscar Quesada, sino también tenemos a otro gran amigo que ha hecho parte también de una de las grandes orquestas como es Caneo, Mario de Jesús.
1: Mario de Jesús también va a estar mañana.
0: Estará Carito con nosotros. Y como si fuera poco, vamos a tener el tributo a uno de los grandes, que es Mariano Cívico. También estará tributo a Tito Gómez, tributo a Gilberto Santa Rosa. Y vamos a tener un mano a mano con una voz bonita que es Argy Gómez, que ha hecho parte también de una de las orquestas importantes. Pero hay que decir que como es Jambao Orquesta, hay que resaltar él va a tener un feat o un mano a mano con otra de las grandes estrellas de la salsa, que es King La Máquina. O sea que salsa es lo que hay para este viernes. Felicitando a los amigos de Sobredosis, Cañaveral, la salsa colombiana de Ale León, porque, Carito, hoy, desde hoy vamos a empezar a vivir y vamos a comenzar a sentir ese sabor de salsa de lo que se viene para Amor y Amistad. Así que voy a darle el paso, porque sé que está muy estudiosa y yo siempre hago las entrevistas, pero voy a darle el arranque al maestro y quiero que Carita se ponga a tono con el maestro Oscar Quesada. Maestro, de antemano, bienvenido a Colombia. Digo bienvenido a Colombia porque sé que se mantiene en un margen Colombia-Perú. Cuéntenos un poquito parte de la historia. Maestro, ¿de dónde es? ¿Cuándo arranca con la salsa? Cuando usted esté ahí en el tema, quiero que Carito esté muy atenta.
2: Ok. Una vez más, buenas tardes a toda mi gente que está en sintonía, en Salserísima. Quiero decirles que yo comencé, soy de la ciudad de Barranca Bermeja.
0: ¡Qué bien!
2: Santander.
0: ¡Santanderiano!
2: Capital petrolera de Colombia.
0: ¡Qué bien!
2: Distrito capital, así, perdón, distrito especial.
0: Sí, señor.
2: O sea, donde el sol sale sin ropa, porque hace un tremendo calor.
0: Sí, total.
2: Es una ciudad cosmopolita, cosmopolítica, ¿sí? O cosmopolita.
0: O cosmopolita, sí, sí, sí, señor.
2: Entonces, hay gente de todas partes del mundo allí por la cuestión de Ecopetrol. Y bueno, allí nací, allí crecí, allí comencé los primeros pininos de la música. Desde muy niño comencé. Era muy inquieto.
1: Sí, por ahí me enteré que cogías a escondidas la guitarra de tu hermano para aprender a tocar.
2: Sí, y todavía estoy esperando.
1: ¿Todavía la coges a escondidas? Sí. Pues ya te dieron permiso.
2: ya me dieron permiso. Bueno, la verdad es que yo me iba a escondidas a escuchar las clases de guitarra de mi hermano.
0: Sí.
2: Porque no me dejaban ni entrar. Se me tocó allá por la ventana estar pendiente. Y eso fue en la casa cural del barrio, sí, ahí estaban dictando las clases y a mi hermano mayor le pagaron el curso de guitarra y yo me iba de inquieto a escondidas y escuchaba todo lo que les enseñaban. Y yo llegaba a la casa cuando mi hermano llegaba de clase, dejaba la guitarra ahí y se iba con los amigos. Y yo aprovechaba para coger.
1: Para practicar lo que habías escuchado mientras él hacía la clase.
2: Así es. Y cuando terminaba, ponía la guitarra exactamente como él la dejó. La limpiaba y tal. Y ya, listo. Y así era todos los días.
1: Naciste con la música en las venas, definitivamente.
2: Así es.
1: Apasionado, sí, desde chiquito.
2: Sí, por supuesto. Imagínate que yo siempre he escuchado la música romántica. Los boleros que le cantan al amor. Y escuchaba historias de amor, de amores que le escuchaba a mi abuela, a mi papá y a las personas mayores. Y a mí me impactaba todas esas historias y todas esas cosas. Y desde ahí nace la curiosidad de saber y conocer lo bonito del amor, ¿sí? Y a través del tiempo lo vengo a conocer bien tarde, bien, pero lo conocí. Y de verdad que lo he disfrutado como nunca. He disfrutado el amor como si tuviera 15 años.
0: Qué bien, 18 maestro.
2: Años.
1: Me encanta.
2: Y les puedo decir que es lo más puro, lo más limpio, lo más. Inmarcesible.
1: Invaluable.
0: Se ve que los años pasan, pero sigue igual de enamorado.
1: Omitar.
0: Vamos, Carito, vamos a iniciar por algo muy importante. Quiero dar el inicio hablando de los Titanes. Cuando uno habla de los Titanes, uno tiene que decir, bueno, sé que nace en el 76, por ahí por ese lado. Alberto Barro fue uno de los creadores que dio inicio a los Titanes. De hecho, él con sus tributos que hace en México siempre lleva la salsa de Colombia en una bandera muy especial. Pero hay algo que es bien importante. Él reúne grandes figuras para este inicio. Y uno recordando del 76, yo estaba por ahí peladito y estoy hablando por ahí del año 82, 83, si no me equivoco, y Saulo Hernández, que fue una de las mágicas voces que inició precisamente con los Titanes con este tema, La Palomita. Ese fue uno de los, como el arranque inicial, porque en Barranquilla, hay que decir, para los salseros que hemos tocado este tema muchas veces, la salsa entra a Colombia no por Buenaventura, la salsa entra por la puerta grande de Colombia, que es Barranquilla. Inicialmente, el que abrió la puerta, uno de los grandes, Miguelito Granados, que fue el maíz de la salsa, empieza a incursionar con todo lo que se escuchaba en las Antillas, de Cuba, entra el sabor de la Sonora Matancera, pero es el momento que empiezan a conocerse en tantas orquestas caribeñas o que se movían en el Caribe. Estamos hablando del Gran Combo de Puerto Rico, La Ponceña, Richie Ray, Bobby Cruz. Y empieza la influencia fuerte de la salsa. También aquella época, la pachanga y la charanga que se pusieron de moda precisamente que venían de Cuba. Estamos hablando de Cheo Feliciano cuando pertenecía al sextet de Joe Cuba, con esas mágicas pachangas. Y de ahí se desarrolló un poco, porque ahorita me van a decir, Omar Páez habló de esta orquesta, pero no habló de esta, no. Fueron cantidades, la influencia de la salsa newyorkina que comenzaba a sonar y a influir en Colombia, entre ellos La Fania, Willy Colón, Héctor Lavoe, y comienza todo este movimiento salsero. Pero hay que arrancar por este comienzo. Los Titanes, gracias a uno de los grandes, comienza a sonar fuerte con esta canción, La Palomita, que venía de Barranquilla. Recuerdo que aquí en el año 85 nace una emisora que se llama Olímpica Estéreo. César Jaimes, gran amigo, quien me dio las primeras oportunidades de estar en radio, hacía un programa que se llamaba Las 20 Latinas, que nace precisamente en el año de 1985. Pero es el momento donde empieza uno a escuchar esa música y esa influencia caribeña. Aquí empezamos a escuchar Joe Arroyo, lo que estaba sonando, por ejemplo, Sobre las Olas, Joseito Martínez, y todas esas influencias. Pero llegan los Titanes y llega con este tema, porque eso fue furor en Barranquilla, y de Barranquilla se pega a Bogotá. Y como decimos nosotros en esa época, canción que tenía chicle.
2: Así es.
0: Y bueno, ahora sí, quería partir de ese punto importante para arrancar de la base de los Titanes. Ahora que estamos aquí con el maestro, ya hablando, porque ya después entra y se llega muy profundo esta salsa, muy romántica. Y allá aparece el maestro Oscar Quesada y obviamente grandes figuras que hicieron parte. Así que quiero que ese pedacito sí me lo cuente, cómo arrancan los Titanes y dónde comienza el maestro a grabar y ya llega esa salsa con mucha fuerza aquí al interior, a Bogotá.
2: Bueno, yo comienzo en el año 1988, pero antes de llegar ahí, yo tuve mi orquesta salsera que se llamaba el Supercombo Yariguíes de Barranca Bermeja, que llegamos a Bogotá más o menos en la época que iba a acabar en Bogotá la música cumbia, los porros. Eso era lo único que sonaba en Bogotá más o menos, ¿sí?, en esa época. Y nosotros llegamos acá con la orquesta Supercombo Yariguíes y entramos a una taberna que se llamaba en esa época Oro Sólido.
0: Okay.
2: Y nosotros llegamos interpretando salsa, porro, merengues, cumbia, baladas, boleros, y propusimos todo ese estilo de música en Bogotá, que a la semana, 15 días, ya la gente estaba haciendo una cola inmensa para ingresar a esa taberna a disfrutar de la salsa. Y nosotros empezamos a mover la salsa cuando empezó la radio tropical, ¿sí?, que la que acabaste de nombrar, Olímpica Estéreo, se metió.
0: Sí, señor. El mundialista Sergio Ramírez, que era la voz, y el primer director fue, que yo creo que tú lo conoces, Alberto Suárez López. Albertico, claro, sí, fue el primer director que hubo en Bogotá, luego César Jaimes, porque los dos presentaban el programa de las 20 Latinas. Más adelante César llega a ser director de Olímpica, pero uno de los más respetados y conocedores, que venía pues de la familia de los Chávez, precisamente José Alberto Suárez López.
2: Bien, entonces continuamos. Saulo Sánchez era el cantante de Los Titanes, sí, con la dirección de Alberto Barros, un magnífico maestro arreglista, y llegaron y pusieron este tema para toda Sudamérica a sonar. Excelente intérprete y todo esto, Saulo Sánchez, de la ciudad de Girardot.
0: De Girardot.
2: Sí, él muy buen intérprete y todas las cosas. Después, en 1988, después de grabar con mi orquesta, el Supercombo Yariguíes, una propuesta musical personal, música inédita para mis amigos, grabamos el tema Mi Guitarra Vieja. Sí.
0: Okay.
2: Y esta grabación, grabamos tres temas inéditos y llegó a manos de Disco Fuentes por medio de un amigo que le obsequiamos uno de los cassettes que en ese tiempo era de cinta de cromo. Era lo
0: okay.
2: máximo.
0: Sí, sí, sí. Eran los Sony que se compraban de cromo porque, bueno, se grababa la música en piccolo. Pero después tocaba pasarla a la cinta de cassette, ya para poderla tocar o poderla escuchar en casa.
2: Así es. Y bueno, esto llegó a Disco Fuentes porque mi amigo tenía un grupo vallenato y lo quería mostrar en Disco Fuentes. Era el popular Mario Delgado Barón. Nosotros de cariño le decíamos el Gordo Delgado, ya está en el cielo. Que Dios lo tenga ya. No hay, se vuelva y empiece el sabor otra vez. Y él tenía un grupo vallenato y lo grabó en el lado B de ese cassette y llegó a Disco Fuentes, y en Disco Fuentes se equivocaron de lado y pusieron el lado A y
0: lo pusieron a sonar muy bien.
2: Exacto, y escucharon mi voz. Entonces le preguntaron a Mario Delgado que en dónde podían localizarme.
0: Sí, señor.
2: Y él les dijo que él venía a mostrar, era el grupo vallenato y tal. No, pero danos la dirección y el número telefónico y escuchamos su propuesta. Bueno, enseguida dio todo y ellos se contactaron conmigo. Por supuesto, eran las 10 de la mañana y yo no le había enviado a ninguna casa disquera ninguna propuesta para grabar, nada de eso. Sino que pensé que me estaban tomando del pelo, ¿no? Y bueno, contesté, ve que lo llamamos de Discos Fuentes, Medellín, Colombia. Usted es el señor Oscar Quesada. Sí, señor, soy Oscar Quesada. Oscar Quesada, ¿usted estaría interesado por una prueba de música salsa en Medellín, en Discos Fuentes? Y yo le dije, hermano, ¿sabe qué? Yo no le he enviado a ninguna casa disquera ninguna propuesta de nada. Gracias, pero estas no son horas de tomar el pelo, hermano. Y plum, le colgué. Entonces, él llamó a los 3 minutos y me dijo, no me volvás a colgar, pelo. Sí. Y entonces, a mí me dio risa. Me dio risa y le dije, ¿con quién hablo? Me dijo, con Hernán Colorado. ¿Sí? Hernán Colorado, bueno. Bueno, dígame. Ve, hermano, no me volvás a colgar, pues, hombre. Estoy hablando de Discos Fuentes, hombre. ¿No has escuchado Discos Fuentes? Claro que sí, yo he escuchado Discos Fuentes y todo. Lo que pasa es que aquí llegó un amigo con un cassette que usted grabó y nosotros escuchamos su voz ahí con unos temas inéditos. Entonces, yo me impresioné. ¿Y quién es ese amigo? Me dijo Mario Delgado Barón. Ah, sí, sí, yo lo conozco. Ah, bueno, es que escuchamos su voz acá y nos gustó y queremos hacerle una prueba. Y ahí se me empezó a acelerar el corazón, tic-tac.
0: Dijo, ahora sí es serio.
1: Ahora sí es verdad.
2: Y le dije, bueno, ok. Con mucho
1: ahí sí
2: gusto.
1: Ya no tiro el teléfono.
2: Claro, ya no, ya no. Ya le puse atención y me dijo, váyase a la 13 con 13 en Bogotá. Ahí están las oficinas de Discos Fuentes. Ahí lo están esperando. Le van a dar sus pasajes en Avianca para que viajes a Medellín y nos vemos mañana en la mañana en la
1: fue de una al otro día.
2: Esto yo dije, claro, con mucho gusto, pero yo necesito que me paguen el tiempo que yo me voy a
0: total
2: a demorar. ¿Cómo no? Claro, aquí le vamos a entregar el dinero que usted requiere. Sus viáticos, para todo.
0: La prueba.
2: Y así fue. Yo al siguiente día, ahora, ahí mismo, inmediatamente, arranqué a Medellín. Digo, perdón, a Disco Fuentes acá en Bogotá, a la 13, con 13. Llegué allá muy tímido y todo, y pregunté por el citófono. Y a la orden del señor, una paisa. Soy Oscar Quesada y tengo una cita acá en Disco Fuentes. Ay, sí, señor, lo estamos esperando. Me abrieron la puerta, yo ingresé y me dijeron: mire, señor, aquí están sus pasajes y este dinero para algunos gastos de ida de aquí para Medellín. Y así fue, así comenzó este viaje tan enamorador, ¿sí?
0: Claro que sí. Y además que empezó a trabajar con una de las empresas más importantes de discos en Colombia, que manejaba pues prácticamente todo el gremio, Corralero, Fruco y ustedes. De hecho, Fruco era el productor de aquella época de todo lo que tenía que ver Disco Fuentes.
2: Así es.
0: Maestro, y voy a darle el paso a nuestra queridísima Carito G, pero antes unos saluditos. Por aquí, Joan Martínez, saludo por acá de Joan Caraballo, vocalista de Orlando Pabellón. Un abrazo desde Puerto Rico, ahí lo están escuchando, maestro.
2: Ya, para María,
0: que por
2: hombre,
0: favor, saludemos a los amigos en Puerto Rico también.
2: Sí, un saludo muy especial para toda la gente salsera de Puerto Rico. Qué chévere que estén en sintonía de este tremendo programa salserísimo.
0: Astrid Ortega dice: hermosa, y esto va el cariño para la reina Karol G. Así que para Astrid Ortega, un abrazo bien especial. Es la hija de Hugo Ortega, que es uno de los grandes también músicos de nuestra salsa colombiana.
1: Claro que sí, Omitar. Bueno, por acá tengo varios saluditos. Este señor tiene muchísima gente conectada. Por aquí está Erwin Watson. Están conectados viéndote a través de nuestras plataformas digitales. Te saludan también desde Estados Unidos el señor Jan Martínez. Joan Caraballo dice que es vocalista de Orlando Pabellón y que te tiene muy presente, y un abrazo desde Puerto Rico.
2: ¡Qué chévere! Un saludo muy especial desde aquí, desde Bogotá, Colombia, Distrito Capital.
1: Por aquí está también Astrid Ortega, amiga de la casa, cantante, mi Astrid hermosa, gracias por estar ahí súper conectada. Paola Díaz, Claudia Gamboa dice: maravilloso, me encanta la voz de este señor. Y Diego Rincón dice: no le cambia la voz.
2: Bueno, gracias a Dios, eso es gracias al bravo de todos los bravos.
0: Eso le iba a decir cuando arrancamos, Carito, que la arrancó de una vez presentando y abriendo pues este gran especial. Esa voz está intacta, maestro. Se le felicita por... es el ángel. Como decimos siempre, es como ese don que Dios le da a cada uno en su forma, y creo que ese don lo mantiene, que es lo más importante.
1: Bueno, a nuestra... Bueno, perdón, maestro, sigue.
2: No, después de...
1: Que tenemos gente conectada desde Miami, Estados Unidos, están conectados escuchándote también. Que muchas saludes, que quisieran estar. Estoy súper confundida. Pienso que mañana es el concierto. Mañana es jueves, el concierto es el viernes.
0: Sí, señor.
1: Viernes 18.
0: Estamos en el ombliguito de la semana.
1: Estamos en el ombliguito, es el viernes 18. Que quisiera estar acá para estar en el concierto, pero no importa, lo estás escuchando aquí a través de TikTok, está aquí en vivo, dicen que quieren escuchar por retenerte completita.
0: La que tenemos aquí por debajo.
1: Está aquí por debajito.
0: Porque, bueno, aquí hay varias cosas, y eso se lo quería ya preguntar al maestro. Sobredosis, en el año de 1989 ya sale al mercado, porque tú llegas en el 88, estábamos hablando a Discos Fuentes, mientras se hace la empalme y todo este tema. Veo que para el año de 1987, Sobredosis, que es el tema que sale y arranca, no sé si es el primero o el primero es Por Retenerte. Eso bueno, sí, quiero que usted mismo me lo aclare.
2: El tema Sobredosis sale en el segundo long play.
0: Ok.
2: Se llama Sobredosis de Amor y Salsa.
1: El primero que grabas es Por Retenerte.
2: El primero que
1: con grabo, Los Titanes.
2: El primero es Eres Mi Razón de Ser.
1: Eres Mi Razón de Ser.
2: En el long play de Apriétala.
0: Ok. Sí,
2: donde estaba.
0: Ah, sí, está Apriétala de 1988.
2: Así es.
0: Ya para el 89, Sobredosis de Amor y Salsa, que se llama el

0: 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Ese es el primer tema que grabo.
1: El primero.
0: El primero.
1: Ok. Comercialmente fue conocido, o por lo menos en Bogotá, Sobredosis, que es la canción con la que nosotros iniciamos este gran especial. Y bueno, recordar parte, porque eso ya es en el año de 1989, y ya comienza a ser parte ya oficial de Los Titanes. ¿Cómo fue esa evolución? ¿Dónde arranca sonando muy bien? Porque aquí en Bogotá pues sonó bien, pero obviamente discos fuentes por toda Colombia, pero esta salsa pegaba muy fuerte. El Medellín, y por supuesto ya llegar a Cali ya era otro tema.
0: Claro que sí. Cuando me invitan de discos fuentes después de grabar el primer long play Apriétala, que grabé tres temas, uno fue Aliento de Amor, que ese tema es el que nosotros estamos lanzando hoy en vivo y en directo en los conciertos.
1: Sí, señor. Ahora que inclusive ahorita lo vamos a estrenar.
0: Ok. Dice, me llama Disco Fuente para grabar el tema Por Retenerte y Compárame. Entonces, yo viajé a Medellín a grabar. Por supuesto que llegando a Medellín, me dicen que tengo que grabar bajo la dirección del maestro Barros. Pero nos dejaron, me dejaron encargado de los grabadores, los señores Rincón, ¿sí?, que son los máximos grabadores de discos fuentes en ese momento, el papá Rincón y el hijo. Luis Rincón, ambos se llaman lo mismo, igual.
1: Sí.
0: Y grabamos los temas, Por Retenerte, y empecé a cantar el tema con la dirección de los señores Rincón.
2: Tengo entendido, perdón te interrumpo, que en ese momento Alberto tuvo que salir, que era quien iba a dirigir como esa grabación, y tuvo que salir y lo hiciste a tu gusto, pues en compañía de ellos dos.
0: Correcto.
2: Llegó él y revisó y quedó anonada.
0: Sí, quedó.
2: No hubieron cambios.
0: No
2: esa
0: hubo
2: fue.
0: Cambios, todo estuvo chévere, y cuando escuchó Compárame también, y al siguiente día se reunieron en comité en Disco Fuentes toda la directiva musical para escoger los temas para el Salsómetro volumen 2.
1: Sí, así se llamó ese álbum, empezó a salir el Salsómetro.
0: El Salsómetro.
1: Con los éxitos de esa época de la salsa.
0: Y lo que compartíamos más temas en ese long play de éxitos éramos Joe Arroyo y yo. Y yo era nuevo, novicio. Y para meter dos temas ahí ya de Juan en un salsómetro, eso era porque
1: el tema tenía que ser la prueba tenía que ser muy buena, porque es que en el salsómetro estaba The Latin Brothers, sí, que hacía parte, estaba lo que sacara Fruco, lo nuevo, estaba el Joe Arroyo, entonces había una influencia musical muy fuerte y muy importante además.
0: Así es. Y entonces en el comité llegó el señor Hernán Colorado y le pregunta a Alberto Barros, le dice, Por Retenerte, Los Titanes canta Oscar Quesada. Y Alberto dijo, no, ¿cómo se le ocurre? No, Los Titanes no, póngale Oscar Quesada y su grupo. Entonces todo el mundo, ¿seguro? ¿Está seguro? Sí, hombre, póngale Oscar Quesada y su grupo. Y lo pusieron así. Y después, Compárame.
1: Cuando ya pegó la canción, entonces, ¿ahí qué pasó?
0: Cuando ya pegó la canción, entonces ya, pues se sorprendieron, sobre todo Alberto, y bueno, la directiva, pues estaban encantados con el tema y me volvieron a llamar. Entonces es cuando empezamos a grabar el Sobredosis de Amor y Salsa.
1: Bueno, entonces vamos a hacer lo siguiente, porque quiero ir complaciendo a los oyentes. Quieren escuchar Por Retenerte, porque oficialmente, dicho por el maestro, fue el primer tema que grabó ya en la condición con Discos Fuentes, empezar ese engrane, porque ya después viene Sobredosis. Entonces vamos a escuchar Por Retenerte. ¿Le parece, maestro? Vamos a recordar un pedacito. Me engrana el pedacito, el del inicio, porque el completo lo van a escuchar este viernes con orquesta.
2: Nos vamos con musiquita.
1: Eso, un pedacito. A ver, pero un pedacito y de engrana esta canción.

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3: En Colombia tenemos 5 de la tarde, 10 minutos, estamos en este gran especial Rumba Titánica con un invitado de lujo, Oscar Quesada, el titán de la salsa. Estamos con Carito G esta tarde, por supuesto, acompañándolos. Carito, por ahí como que te seguimos con mensajes a través de nuestra transmisión en Facebook. Entonces, a ver qué tenemos ahí, quiénes están por ahí.
4: Por aquí está conectadita Pilar Sánchez Marroquín, dice, qué voz estás tan espectacular. Tenemos al señor Marcelo Mastro Domenico también, dice que qué voz tan increíble, que nos vemos el viernes, te va a escuchar en vivo. Por aquí a través de TikTok tenemos diferente gente, tenemos a Valentina Reina, Lorena González, Lorena Ardila, están todos conectados contigo, escuchándote, y bueno, súper felices, dice que la voz está intacta, maestro.
5: Bueno, eso es gracias.
3: A ver, por ese lado, maestro, ahora sí. Ya.
5: Ahora sí, eso es todo gracias al Rey de Reyes, de verdad que sí. Y bueno, y cuidándonos mucho desde que empezamos en la música, queriendo hacer las cosas bien, queriendo cambiar la fama de los artistas, porque desde que los artistas salieron al ruedo, cogieron muy mala fama.
4: Eso hablaba contigo antes de iniciar al aire, que sé que cero alcohol. O sea, muy poco. Tenía entendido que, bueno, me contaba el maestro antes de iniciar al aire que solo se ha emborrachado como 3 veces y sí, que como con 5 cervezas. Como nunca tomas, ya con la tercera estás, mejor dicho.
5: Sí, ya estoy, ya pierdo el año, ya.
4: Ya pierdes el año. Sí. Qué sí. Bueno, y ese es el punto como donde tú llegas cuando dices que cambias la fama de los artistas, porque sabemos que en el medio de la música, de los artistas, del trasnocho, que trago va, trago bien, y obviamente muchísimas otras cosas, tú siempre fuiste súper juicioso al respecto y nunca tomaste en tus eventos.
5: No, jamás. Para mí es algo muy serio. Tomo todas las presentaciones, desde la más chica hasta la más grande, con mucha seriedad, con mucho respeto por la música. Y siempre escuchaba cuando le preguntaban a una persona, ¿y usted qué hace? Entonces, no, yo soy músico. Sí, ¿y en qué trabaja? Sí.
4: ¿Cómo que entonces, qué más hace?
5: Sí. Sí, ¿y en qué trabaja? Entonces a mí me parecía algo exagerado, ¿no? ¿En qué trabaja? ¿Les parece poca cosa que un cantante o un músico que le está llevando la felicidad, la alegría a las personas, lo menosprecien tanto? Y yo no podía entender eso, no podía comprender.
3: Pero
5: hasta que ya me lo aprendí, ¿no? Me di cuenta de que la mayoría de los músicos tenían la mala fama de mujeriegos, muchas enamoradas. Bueno, en fin, trago viene, trago va, mucho trasnocho, muchas fiestas. Y bueno, en fin, y yo quería cambiar.
3: Y una que otra mujer por ahí.
5: Imagínese.
4: No, tampoco, nunca cero, súper juicioso. Ay, no, le creo.
3: No, sí. Estamos hablando en general del músico, que siempre lo tenía como una que otra mujer por ahí. O sí. Sea.
5: Imagínate, yo no tuve tiempo para tener ese. Porque estaba metido de lleno y fuera de eso. Teníamos el control de mamá y de papá.
4: Además, tenías la excusa del bastón, por ahí vi, que será la excusa perfecta. No puedo, tengo que irme.
3: Oiga, pero se lo estudió completo.
4: Ay, omita, ¿usted qué creyó?
3: Maestro, un paréntesis, desde Canarias, a esta hora nos escuchan en España. En España ya son las 12 de la noche y 14 minutos, pero ahí nos están escuchando para Fercho en Canarias, que nos escucha también a través de Fiebre Latina Radio, pero también a través de Salserísima, porque nos escuchan en el mundo. Para Tatianita, que está por ahí conectada, y Sergio Plata, que dice, hola, Salserísima, saludos, ídolo. qué temotas, qué letras. Bueno, ahí está.
5: Así es, un saludo para la gente de España que nos está escuchando, los salseros de allá. Quiero informarles desde aquí, desde Salserísima Bogotá, que pronto estaré en el mes de noviembre en gira por Europa para llevarle lo mejor de la salsa del amor. Vamos a comenzar con la salsa, con eso se llama AJ Producciones, de Alessandro y Janet, y vamos a empezar en Pueblo Nuevo, España. Vamos a estar en Madrid, vamos a estar en Livorno.
3: Bueno, les recomiendo,
5: imagínate,
3: si va para España, que hay que visitar el sur de España. Allá, precisamente hablando con los amigos de Canarias, hay una emisora en Málaga, al pie de Marbella. Es gran amigo, desde muchos años hizo parte de Tropicana Estéreo cuando J. Fernando Quintero tenía la dirección, Quique Sánchez, y hoy por hoy tiene una emisora allá en España que se llama Fiebre Latina Radio. Todas las mañanas nosotros salimos en directo de 8 a 10 de la mañana para España. Allá se conectan a través de los 96.6 FM. La gente me pregunta, bueno, pero ¿cómo hacen? Es muy simple. Él toma el sonido de la página que llega de Salserísima en vivo y en directo, y lo que hace es que la amplifica a través de los 96.6 FM, y salimos todos los días, de lunes a viernes, de 8 a 10 de la mañana, hora de Colombia, hora de España, de 3 a 5 de la tarde. Y hay algo importante, y es que cuando esté visitando España, él tiene discotecas, él tiene diferentes, aparte de que tiene emisora, para estar muy atento. Me gustaría que se diera un paso por Málaga, España, porque allá hay trabajo para los latinos.
5: Claro que sí, y vamos también a estar en Barcelona.
3: Qué bien.
5: En Barcelona, España, en Livorno. Bueno.
4: Bueno, para la gente que está conectada en España, ya sabe que para allá va el maestro, para que estén súper pendientes de sus redes sociales.
5: Claro que sí. Nosotros preparamos esta gira, me la están pidiendo desde hace más de 6 meses, y no había podido porque estaba primero en Estados Unidos, después llegué a Colombia, después fui a Perú, estuve en Perú, iba por 4 presentaciones y me salieron más, y me tocó quedarme hasta el día de ayer, que llegamos y que venimos precisamente para el Día del Amor y la Amistad, ahí con Alex León, el que tiene la culpa de que estemos nosotros aquí,
4: el culpable de todo esto.
5: De verdad que sí, y la gente tiene una alta expectativa y no los voy a defraudar. Mañana voy a estar con todos los cañones listos.
3: El viernes.
5: El viernes.
4: Sí, el correcto. Viernes estamos iguales, estamos así, desubicados del tiempo. Bueno, imagínate que sí, o sea, la gente está súper motivada con este concierto. Tenemos como una mesa disponible nomás en reservas. Creo que ayer me dijeron que queda una sola mesa. Todos los palcos vendidos, todo vendido. Una sola mesa creo que hay disponible para mañana. O sea, rompiste récord con este concierto.
3: Sold out. Eso es sold out, así de sencillo. Y nos complace mucho porque además sé que los amantes de la salsa romántica están muy contentos de poder celebrar una fecha que va a tono, que es el Día del Amor y la Amistad, con buena salsita romántica. Y eso es algo muy importante, maestro. Estaba yo chequeando aquí una discografía impresionante, porque en el 88, en el 88 Apriétala, en el 89 Sobredosis de Amor y Salsa, en el 90 Amor y Salsa, luego vino en el 91 La Tentación, en el 93 En Su Salsa, en el 93 otra de las canciones que pegó fuerte, recuerdo, Bastó Una Mirada, que ese fue otro palazo, y por supuesto este que tengo aquí de fondo es Zodíaco, porque no lo veo aquí reflejado, es en qué año, en qué año salió esta producción de Zodíaco.
5: Eso fue en el 97, ¿no? Algo así.
3: Más para adelantico.
5: En el 94.
3: ¿Dónde está rompiendo esquemas? No. Salsa al máximo voltaje. Bueno, es que hay varias, porque es que también has grabado muchos tributos de la salsa colombiana.
5: Así es.
3: Obviamente con Alberto Barros, que es uno de los líderes de la salsa colombiana.
4: Yo tengo una pregunta, maestro. Vi en todo lo que he estudiado estos días que tu relación con Alberto Barros estuvo un poquito como fracturada, que tuvieron como algunas diferencias. No, siento que no tanto por tu lado, pero en este momento, ¿cómo está la relación entre ustedes?
5: Bueno, de mi parte nunca ha habido ningún problema con el maestro Barros. Él siempre ha sido uno de los directores máximos de la música aquí en Colombia, a quien respeto muchísimo. Pero yo también estuve en la salsa antes de empezar con Los Titanes. Yo también tenía mi orquesta y me presenté en muchos conciertos sin haber grabado nada y había tenido éxitos y todas estas cosas. Me sucedieron algunas cositas pequeñas cosas.
4: Algunas diferencias.
5: Sí, pero eran diferencias solamente de gustos. Por ejemplo, cuando yo dije Belén, ¿sí? Esa animación es mía desde hace mucho tiempo y yo la escogí por esta razón. No,
4: ¿por cuál razón? Para que nuestros oyentes sepan por qué tu grito de guerra es Belén.
5: Bueno, porque yo siempre le he tenido un máximo respeto al Altísimo, ¿sí? Y quería darle un tributo a él en medio de mi tema. Y bueno, me salió del alma y me lo querían borrar. Y yo les dije, no, si me quitan esa animación, mejor borren todo. Claro. Sí, pero
3: no, además que es tu grito de guerra, lo ha mantenido artistas. Le voy a poner un ejemplo, lo ha mantenido Willy García desde que estaba el Nietzsche. ¡Epa! Y bueno, y su tema, y su, porque cada uno tiene un grito de guerra. Por ejemplo, Luisito Carrión, cuando dice el agua, Histeria, que son dos, y lo grabó con Bobby Valentín y lo grabó con su orquesta, porque se llevan, por eso se llama el grito de guerra.
5: Así es.
3: Y me parece bien. Y con la pregunta que acabó de hacer Carito, es normal. Fíjate que lo digo con respeto porque tuve el gusto de conocer lo que fue Jairo Varela, y más cuando celebramos los 25 años aquí en Bogotá. Y Jairo no era fácil de llevar. Jairo era una persona bastante exigente y complicada. De hecho, que a varios, en los especiales que he hecho el Grupo Nietzsche, a varias voces y amigos que pertenecieron al Grupo Nietzsche, me contaba, por ejemplo, que él era estricto en el vestir. Si él decía, bueno, hoy nos vamos con corbata roja, camisa de esta manera, ta, ta, y el que no llegaba impecable, o llegaba con la camisa arrugada, o los zapatos que no eran limpios, él le atacaba lo que más le duele al ser humano, el bolsillo. Entonces les decía, te voy a descontar $400 porque no viniste bien arreglado. Entonces el maestro tenía esa magia. Entonces son, yo siempre digo que esos son magos, son grandes estrellas que Dios ha utilizado, creadores de música, y ellos precisamente hay veces en su locura son tercos. El caso de Jairo Varela, por supuesto, por ejemplo, también el maestro de Guayacán Orquesta, o sea, Alex. Cada uno, Alexis es muy complejo. De sí. Pronto, de todos los directores de la salsa colombiana que de pronto, que he visto que ha sido como muy llevable, es Dieguito Galé.
5: Sí,
3: Dieguito Galé es un amor, él como que se acopla, pero por ejemplo, lo que tú acabas de decir, Alberto Barros no era fácil de llevar.
4: Entonces,
3: y es normal, normal, porque con una empresa como Codiscos, la responsabilidad obviamente de Los Titanes bajo su dirección, pero también cuenta mucho el aporte, la voz, la que vende, la que le pone el toque, el sello a una canción. Entonces, bonita la pregunta que hizo Carol, porque me parece interesante. Y además, que
4: claro,
3: maestro, usted se ha mantenido en lo que dijimos desde el principio, una voz impecable, ahí he estado siempre.
5: Así es. Y le puedo decir, agregar, es verdad que todos los directores musicales y todos los que nos dedicamos a la música y tenemos la responsabilidad de presentar un espectáculo excelente, a veces nos volvemos molestos con nuestros músicos, ¿sí? En los coros, muy exigente. Y acá tengo uno de mis coros, Edu, ¿sí? Y
3: venga, vamos a abrirle el micrófono porque lo voy a saludar, darle también la bienvenida como se lo merece. David, bienvenido también a la Casa Salserísima. Ah, pero David no, estamos hablando de Eduardo. Eduardo, ¿cómo vamos? ¿Bien o no?
6: Bien, bien, Omar, chévere. Regresando a Colombia, mi patria.
3: Sí.
6: Después de muchísimos años fuera. porque vivo en el Perú hace 25 años, ya, haciendo mi vida allá, ¿no? 2001 ingreso con mi hermano a formar parte de su banda. En el 2010 me recibo como director musical y empezamos a dirigir un poco más la orquesta, ya. Controlar, es el comentario que estabas haciendo,
7: sí,
6: ahora,
7: total.
6: Sobre
5: la exigencia,
6: ¿no? Es una de las bases fundamentales,
7: sí,
6: para poder mantener una orquesta en un nivel,
7: una disciplina, ¿ya? Una, claro, disciplina total.
6: Y ahora, pues, siendo un componente más de mi hermano, como su apoderado, ¿no?
7: Qué bien.
6: A veces se piensa que el apoderado lleva unas cosas muy difíciles. No, es tener como un poco de control en la imagen, ¿sí?
7: Sí.
6: En su presentación.
7: Total.
6: En lo que se debe y no se debe, ¿ya? Y es un, es una página más con respecto a su esposa, Sandra Lucía, ¿no? Porque ella lleva otra responsabilidad muy grande.
7: Total, como, entonces, manager, exigirle, claro, muchas cosas, porque hay una cosa importante aquí. El manager no es solamente dirigir o comercializar el artista. Dentro del ser manager está la visión de darle al artista una proyección donde él se ponga en escena de una manera que venda y que sea puntual, y hay cosas que no se le pueden permitir al artista. Por ejemplo, muchas veces, que venga, maestro, que se suba a la tarima, que estamos aquí con un grupo, que me cante un pedacito. No.
6: Claro.
7: Un artista se debe a su momento, a su responsabilidad. Y son muchas cosas que, entre más usted emana y pone al artista de un plus o de un perfil muy puntual, el artista se cotiza más.
6: Así es.
7: O sea, es una forma de llevar los artistas. Y qué bueno esa reflexión tan bonita. Le quería hacer una pregunta.
6: Suelte.
7: Yo vivo enamorado también de la salsa de Perú, porque Perú es uno de los epicentros más grandes en Latinoamérica de la salsa. Nosotros podemos hablar de la música de Puerto Rico, podemos hablar de Cuba, podemos hablar de Venezuela, que ha sido una cuna, una meca, por decir así, de la salsa. Colombia, que con sus raíces inicialmente en el Caribe, porque hay que decir, estamos hablando de Discos Fuentes, Fruco, Latin Brothers, de todas estas orquestas que se armaron para hacer unas producciones. Luego viene la parte del Pacífico, que fue muy importante. Ya Discos Codiscos le pone el ojo en el 79 al grupo Niche. Ya para el año 82, 83 viene Guayacán Orquesta. Viene la era de los 90, de toda la maravilla que fue la salsa desde Cali. Estamos hablando de La Misma Gente, inclusive Las Chicas Son de Azúcar y todas estas orquestas que comienzan a despegar, a salir. Pero quería preguntarle precisamente cómo usted, que ahora mismo radica en Perú, cómo ve la salsa del Perú, porque aquí entra muy bien. Por ejemplo, Antonio Cartagena es uno de los líderes acá.
6: Chévere la pregunta, Omar. Mira, yo fui primero cantante de Lucho Bermúdez.
7: Sí.
6: ¿Ya? Luego de Fruco y Sus Tesos, Latin Brothers, Sonora Dinamita.
7: Vea, pues.
6: ¿Ya? Tuvimos giras por muchos países. Y luego, pues, llego a Perú, ¿ya? A radicarme allá. Y la sorpresa grande para mí fue ver la salsa que se disfruta en Perú, viendo una comparación en los Estados Unidos, en Puerto Rico, en Europa,

0: quieren escuchar los clásicos, los éxitos, ¿sí? Hemos llegado a muchas presentaciones y queremos interpretarles unos temas
1: nuevos, que, o unas producciones,
0: que no han sonado mucho allá, pero la gente dice, no, los éxitos, los éxitos.
1: No se pueden ir de aquí sin los éxitos.
0: Sí. Entonces, bueno, es algo formidable lo que sucede allá en Perú. Hoy por hoy todavía estamos sonando allá en Perú.
1: Y le voy a hacer otra pregunta aquí conectada con el maestro. Y gracias, maestro, por darme el paso. Porque Eduardo no se podía ir sin esta nota, porque es una gran voz, también tiene una gran trayectoria, ahora mismo radicado en el Perú. Veo que tienen una producción, la veo posteada desde el año 2025. Está como título, o la contraportada dice, Apriétala a los Titanes. Y aquí viene esa canción, que la tengo aquí sonando por este lado. Se llama Aliento de Amor. Cuénteme, ya los dos hacen parte de esa producción, porque quería enfocarme un poquito en este tema. Ya retornamos nuevamente con la presentación de mañana con Carito, que yo sé que quiere salir de muchas dudas, pero apriétala que viene en esta producción. Háblenos un poquito, maestro, y por supuesto nuestro gran invitado Eduardo, de esta producción.
2: Bueno, Aliento de Amor es una producción, de las primeras producciones en Disco Fuentes, y tiene una letra magnífica y una musicalidad tremenda. Por supuesto, arreglos del maestro Barros, ¿sí? Y si la escuchamos, van a notar ese calentamiento amoroso que dice así.

0: Omar, pero hay una parte muy importante en este tema musical.
1: Cuéntemelo.
0: Porque revisando, ¿no?, las cosas para darle un mejor espectáculo a la gente de Perú,
1: sí,
0: entonces tomamos Aliento de Amor. Pero la parte que en consenso en la orquesta,
1: sí,
0: nos llamó muchísimo la atención, el mambo.
1: El mambito, nosotros le decimos el mambito.
0: Ese, claro, que vamos a ese sabor, ¿no?
1: El pedacito que pega en las canciones.
0: Claro. Entonces, los trombones.
1: ¿Tú estás ahí en los coros?
0: No, en esa producción no estaba yo.
1: No.
0: Porque yo ingresé
1: en
0: 2001.
1: Pero
0: claro, claro, sí, claro.
1: Entonces, vamos a hacer una cosa: vamos a cantar los dos. Los ya quiero escuchar al aire a esta hora. Hola. Estamos a través de Salserísima. Eso es exclusivo, señoras y señores.

0: ve, Carito? ¿Cómo la ve, Carito?
1: No, Mitar, espectacular. Por acá, aparte de que el viernes tenemos este concierto ya sold out, para las personas que de pronto no alcanzaron a adquirir su entrada, que de pronto quieran un espacio para estar con el maestro Oscar Quesada, mañana vamos a estar en Sobredosis desde las 8 p.m. en la noche íntima.
0: Hagamos un desconectadito, invitémoslos. Mañana en Sobredosis, ¿a qué horas?
1: Desde las 8 de la noche, vamos a tener la noche íntima.
0: Llévenlos acetatos, tómense las fotos, firmen y vamos un rato a compartir en Sobredosis.

0: vamos a hacer el preámbulo de amor y amistad.
1: Se pueden tomar
0: dicho.
1: La foto, pueden. Bueno, es el invitado especial, lo que dice Omitar, lleven sus discos, tómense la foto, que le firme la camiseta, que le firme el disco y pueden compartir una noche espectacular mañana con el maestro Oscar. Vaya, y uno no sabe que se cante una cancioncita allá, entonces bueno, miramos, invitados todos.
0: O por lo menos la fotico con el azotato que queda bien.
1: Bueno, Omitar,
0: señoras,
1: acá,
0: señores, Carito, ya te doy el paso. Comprometido ahorita el maestro. Al finalizar el programa vamos a grabar aquí un videoclip porque vamos a invitar, vamos a repetir mañana, después de las 8 de la noche, vamos a estar en Sobredosis para el sitio, uno de los sitios importantes que están en este gran evento, igual que Cañaveral, la salsa colombiana Dale León, para que mañana lleven los acetatos, compartan con el maestro, se toman la fotico. Como no toma, pero le pueden invitar un buen perrito caliente, una hamburguesa al maestro.
1: Claro que sí, otros obsequios que no se han de tomar. O también le pueden llevar recuerdos de Colombia, cositas diferentes que ustedes quieran que el maestro pues tenga de ustedes, recuerden. Así que mañana desde las 8 de la noche vamos a estar en Sobredosis.
0: Así es. Es para que no se lo pierdan, ahí le estamos dando. Y por supuesto, vamos a tener a Eduardo. Qué chévere, Eduardo. Como nos vamos a ver el viernes. El viernes puede suceder cualquier cosa. De pronto lo subimos a tarima para que nos acompañe cantando un pedacito con el maestro, que es algo bonito porque a veces las sorpresas o las cosas que salen del corazón y del alma suman más que cualquier otra cosa. Así que estoy muy contento de esta nota. Carito, como siempre, gracias, que es una de las personas puntuales también en la radio y con la que he compartido muchos momentos bonitos en programas, en especiales. Y hoy, qué mejor que darle esa relevancia, como se lo merece maestro Oscar Quesada y por supuesto al maestro Eduardo, porque está radicado en el Perú y está abriendo puertas por allá para que las presentaciones estén vigentes, que es lo más importante, Eduardo, ¿sí o no?
2: Así es, Omar, así es. Seguimos en eso, ¿no?
1: Omitar, por acá tenemos varias gente conectada.
0: Salúdeme, por favor, saluditos.
1: Está la gente de Kennedy, dice, Kennedy, si es salsa, nos vemos este viernes en Sobredosis. Por acá está también Tatiana Daza. Tengo la gente de una empresa de Loops Shop, están conectados ahí. Qué escuchándonos, bien. Así que conectaditos todos, un saludo muy especial, gracias por estar ahí. Por acá tengo a Carlos Andrés Ramírez Carvajal conectado, escuchándonos. Nazli Murillo, Paolita Solano también, salsera ella 100%, también me acompañó por ahí en eventos, también se anima a programar, así que bueno, conectados todos, sigan ahí. Y ya saben, me están diciendo que mañana jueves, que tienen que llevar, que si la entrada tiene algún costo.
0: No,
1: ningún costo.
0: Vamos a hacer una integración, un preámbulo a ese gran concierto. Mañana pueden aprovechar más bien los que no se quieren quedar por fuera. Y si es que consiguen el ticket, mañana de una vez compran el ticket, mañana vamos a estar en este como desconectadito, chévere, compartiendo con el maestro, lleve su acetato, pásela bien. Por aquí un abrazo para Tatianita Daza, que está por ahí conectada. También quiero a Sergio Plata y Oscar Pinilla, el punta, que el buen hijo vuelve a casa y está aquí de regreso en Salserísima. No, mentiras, para Osquitar un abrazo bien especial. No, maestro, listo, mañana vamos a hacer ese preámbulo. Ahora más tardecito vamos a grabarlo aquí con Carito. Los dos van a grabar un videoclip invitando para mañana ir a compartir un momento bonito y agradable. Me estoy muy contento, muy alegre. Además que vamos a tener el gusto con Salserísima de presentar este gran evento.
3: Claro.
0: Así que
3: sí.
0: ¿Qué se nos queda? Nuestra querida Carol G de la salsa. ¿Qué se le olvidó preguntarle al maestro? No se quede con la duda.
1: Maestro, canción que marcó su carrera, que usted dice, esta es la canción a la que le agradezco muchísimas cosas de esa punta que usted tocó del estrellato.
3: Bueno, la canción que me toca el corazón desde el primer momento que yo grabé con los Titanes. Quiero aclarar que yo no iba a grabar con Titanes, yo iba a grabar con Fruco y sus Tesos, pero me hicieron la prueba con los Titanes y me quedé en los Titanes. Con los Titanes.
0: Y Alberto, sí, Barros se la ganó al maestro Fruco.
3: Imagínate. Y el tema que siempre lo voy a llevar como bandera es: eres mi razón de ser, ¿sí? Eres el sonido que faltaba en mi canción. Eres el rocío que mis mañanas no tienen. Eres ese brillo que había perdido mi sol. Eres tú la roca en que mis olas se detienen. Este es un tema que...
0: Bueno, vamos con un pedacito pequeñito, dale. Lo prometo.
3: Ahí vamos.

0: bien, pues mañana, el viernes, vamos a tener esas, claro, esas también van,
1: claro,
0: para, esas van para programación. Muy bien, para nuestro playlist de concierto.
2: Maestro, una canción que casi no le soliciten o no le pidan en los conciertos y usted diga, esta canción me parece muy buena.
3: Bueno, a mí casi todas las canciones que hemos grabado me las solicitan en conciertos.
2: O que quisieras que te pidieran más.
3: Por ejemplo, esta que está sonando.
0: Basta una mirada.
3: Basta una mirada.
0: Esa es un temota.
2: Esa es buenísima.
0: Señor.
3: Y eso pasó un lunes.

0: sabes, lo que no sabes, Omar, que hicimos llorar a Sandra Lucía.
1: ¿Cómo así?
0: Llegamos, después que llegamos ayer, ¿no?
2: Sí.
0: Ayer. Estábamos con Alex y entonces tocamos la puerta del departamento y. Y Oscar, entonces ya desesperado porque no respondía. Y el vigilante nos hizo la segunda. Ya, señora, lo que pasa fue que reportaron que estaba forzando la puerta de su departamento. Y Sandra contestaba, no, aquí nadie, nadie. Y Oscar empezó a cantarle, eres mi razón de ser, ¿no? Y abre la puerta hecha un mar de lágrimas.
1: ¡Qué bonito! ¡Qué bonito! Eso, esas son las cosas bellas que se llevan en el corazón. Y todo eso lo hace posible estos grandes empresarios, grandes managers, que la verdad reúnen a grandes artistas de la salsa para pasarla bien, para darles alegría en esta fecha tan especial de amor y amistad. Sobredosis, Salsa Bar, Cañaveral Salsa Bar y por supuesto la salsa colombiana de Alex León. Maestro, como dicen por ahí, lo bueno dura poco, pero queríamos hacer esta nota especial, Carito. Quiero que me recuerde, Carito, toda la información de este gran evento, que no se queden por fuera los que aún no han comprado el ticket. Creo que todavía a través del 321-512-4340, ahí pueden tomar parte de la información a través del 311-545-1830. Así que, bueno, no sé si quedan tickets porque estamos a sold out. Y bueno, lo más importante, maestro, es que ya estás en Bogotá. Mañana vamos a tener un desconectadito chévere en Sobredosis. Y con Carito estaremos acompañándolos en tarima el próximo viernes. Nuestra gran DJ invitada, que ella va a ser la responsable, la conductora de poner a gozar a la gente también el próximo viernes. Por eso para ella también es el gran especial. Es una de las DJs también influyentes de nuestra capital. Y qué bonito tener a Carito. Nos vamos a ver el próximo viernes.
3: Claro que sí, Omitar. Bueno, ya saben, es este viernes 18 de septiembre con el maestro Oscar Quesada. También vamos a tener tributo a Mariano Cívico, tributo a Tito Gómez,
1: a Gilberto Santa Rosa.
3: Tributo a Gilberto Santa Rosa, tributo a Frankie Ruiz.
1: Sí, señor. No sé si llegue, pero de todas maneras es uno de los invitados. Estará Argy Gómez en un fit, en un mano a mano con La Máquina. Es otro,
3: con The King La Máquina.
1: The King La Máquina, que es otro de los grandes invitados. Y por supuesto, de Caneo está nuestro gran invitado, ¿no?
3: Claro, está Oscar de Jesús.
1: No, Mario.
3: Mario de Jesús.
1: Oscar Agüeta es la otra voz. Pero exacto. Mario de Jesús.
3: Vamos a estar con Mario de Jesús, así que ya saben, todos súper invitados, si no tienen sus boletas. Mañana vamos a estar en la noche romántica de Sobredosis. Así que todos conectados, soliciten, pues, no hay cover para mañana, entrada completamente libre. Y bueno, ya se toman la fotico, aprovechan para compartir un rato agradable con el maestro Oscar Quesada. Y yo el viernes allá los pongo a gozar a todos.
1: Claro que sí. Antes de entrar en la recta final, Eduardo Quesada, gracias. Para mí también es un gusto tenerlo en esta nota. Sé que también has sido uno de los líderes al lado de tu hermano. Has cosechado muchas trabajos musicales y producciones con la salsa. Y para mí también es un gusto. Como dice por ahí, aproveché este momento para tenerlo aquí también y darle un reconocimiento.
0: Gracias, Omar. También muy contento por la invitación y esperamos que el viernes pues todos disfruten de la música de mi hermano, ¿no? Sobre todo, y de la presentación que hacemos.
1: Y póngales el sello, que en cualquier momento subo a Eduardo para que nos acompañe en tarima. Para un abrazo, Eduardo. Quiero que también le demos como dice por ahí, un cariño especial y gracias por venir, doña Sandra Lucía. Muchas gracias, la manager, la compañera, la que está ahí, como siempre, como decimos, tras de bambalinas. Ahí
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1: Upa. Mes de amor y amistad, qué mejor eso. Antes de despedirme de Carito, maestro Oscar el Quesada, de verdad me siento muy grato. Ha sido una nota bien especial, acompañado por una bella amiga, como siempre, que es Carol G de la salsa, Carito González. Y bueno, no hay nada más que decir, agradeciéndole obviamente a los empresarios, por aquí está Alex León, también el abrazo para David Torres, los amigos de Sobredosis, por allá para Chacho que me escucha, los amigos de Cañaveral y nada, maestro, quedo de verdad muy contento con esta nota y gracias por venir.
2: Bueno, muy amables a ustedes, Omar, a Carol G, así, ahí está con una gozadera chévere. Aquí a través de Salserísima Bogotá.
1: Su casa, ya
2: gracias
1: lo sabe.
2: Para todo el mundo desde aquí. Para todos los salseros por allá en Europa, en Estados Unidos, que nos escuchan. Y todos los salseros de América del Sur, Centroamérica, empezando desde México. Y desde arriba, desde Los Ángeles también, a todos los que nos están escuchando, un saludo muy especial. Los recordamos mucho, los queremos mucho y que Dios los bendiga a todos y que sigan adelante. ¡Belén!
1: Mi Carito, gracias, Carito, por estar en esta nota especial. Gracias por acompañarme. Así que se vienen muchas sorpresas con Salserísima. Y bueno, en buena hora. Gracias, nos vemos este próximo viernes.
3: Claro que sí, Omitar, nos vemos este próximo viernes. Gracias a ti, pues, por abrirme como siempre las puertas de Salserísima. Gracias a Alex León por la invitación, por tenerme en cuenta para ser la DJ oficial de este evento en su primera versión tan espectacular. Sé que se van a venir muchas versiones más, así que gracias por tenerme en cuenta. Omitar, antes de irme, no me puedo ir sin mandarle un saludo muy especial a Lorena, que nos escucha desde Miami. Es una gran amiga mía, siempre está ahí apoyando, escuchándome. Amiga, te quiero mucho, un besito especial. Y a todos nuestros oyentes que estuvieron ahí súper conectados, espero que sigan ahí pegaditos a Salserísima Bogotá.
1: Muy bien, Carito, y me despido porque aquí no me van a perdonar que Zodiaco aquí está para que ustedes se vayan contentos. Los vemos mañana. Vamos a estar en Sobredosis desde las 8 de la noche. Invitados, lleven su acetato. Vamos a hacer un compartir con el maestro. Óigalo bien, no se lo pierda. Después, como dicen los del circo, después no diga
3: que no te avisamos.
1: Le avisamos. Señoras, señores, los voy a dejar con Zodiaco, que es una de las canciones bonitas de los Titanes. Nos vemos este viernes con Carito G de la Salsa. Y bueno, ahí nos vemos en este gran evento. Por supuesto, la rumba titánica de amor y amistad. Los dejo aquí. Zodiaco, camina, salsero.

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0: 6:50, hola, ¿qué tal? Feliz noche para todos ustedes a través de Salserísima Bogotá. Bienvenidos a este segmento, el Retro Salsa. Bueno, recordando los éxitos de la salsa de todos los tiempos. Y hoy hemos querido realizar un gran especial porque se viene uno de los grandes eventos de amor y amistad para el próximo sábado 19 de septiembre, donde va a ser en el Rincón Caliente, uno de los grandes sitios de Bogotá. Y vamos a estar disfrutando de grandes programadores, grandes influyentes de nuestra salsa. Y por supuesto, Néstor Chocolate Castro ha querido reunir a grandes DJs para que en un solo escenario podamos compartir el próximo sábado lo mejor de la salsa. Hoy tenemos tres grandes invitados. Uno de ellos precisamente es Néstor Chocolate Castro, quien me complace mucho cada vez que viene a través de Salserísima a acompañarnos y, bueno, hablar un poquito de salsa y compartir con todos ustedes ese bonito género y lo que podamos sumarle a nuestra gran salsa. Señoras, señores, una noche para pasarla bien. Ya estamos a través de nuestra transmisión en Facebook Live y también estaremos ya en unos momentos por las diferentes plataformas donde nos pueden escuchar. También a través de www.salserisimabogota.com.co. Don Néstor Chocolate Castro, bienvenido esta noche. Como dicen por ahí, usted es el anfitrión esta noche. Grandes invitados, porque se nos viene uno de los grandes eventos. Néstor, feliz noche. Como siempre, su casa, Salserísima.
1: Bueno, primero que todo, Mitar, muchas gracias. Buenas noches. Agradeciéndole, pues, de que nos hará un espacio más para lo que será este gran evento el próximo sábado 19 de septiembre, celebrando el Día del Amor y la Amistad ahí en el Rincón Caliente. Mis abrazos aceros como siempre para Mónica, para Linda, para Haider, como ellos como siempre abriéndome los espacios. Choquito, haga lo que quiera, monte lo que quiera en el Rincón Caliente. Entonces son palabras mayores y a raíz de eso, pues, como siempre, nosotros enamorados y casados con Salserísima y por supuesto con los grandes invitados que vamos a tener en esta oportunidad, como los llaneras, llaneritas salseritas, llaneras salserita. Va a estar también Juan Carlos Ospina, Wilson Bernal y dos personajes que nos acompañan hoy, como es Manolito Bongo. Y por supuesto que yo digo que mi respeto es para uno de los grandes conocedores, grandes no solo melómanos, sino de los grandes coleccionistas que ha tenido Bogotá, no solo Bogotá, sino a nivel nacional. Es un privilegio para mí, de verdad, siempre contar en esta oportunidad con Rubén Tafur.
0: Pues démosle la bienvenida a Rubén Darío Tafur. Señoras, señores, bienvenidos en esta noche. Espero que la pasemos bien. Ustedes nos ayudan a aportar a través de nuestro Salsa WhatsApp 314-304-4234. Mi estimado Rubén Darío Tafur, bienvenido. Como lo dice Choquito, es un gusto tenerlo por aquí. Una de las personas que no solamente sabe como DJ y conocedor de la música, sino que tiene tanta historia. Y para nosotros es un gusto tenerlo aquí. Bienvenido a casa, Rubén Tafur.
2: Gracias a Salserísima por el espacio, a Choco que nos tiene siempre en cuenta en sus eventos. Esperamos por los amigos que estén en sintonía, nos acompañen el sábado.
0: ¿Sí?
2: A la fiesta retro 80-90. Vamos a hacer algo muy bonito desde el acetato, con, vamos a tener dos tornamesas. Bueno, toda esa música que tuvo auge en esa época cuando empezó el boom de la salsa romántica, aunque también ahí seguía la salsa de golpe. Entonces vamos a hacer una mezcla ahí de salsita romántica, salsa de golpe, mucha música que está ahí encabetada, que hace rato no escuchamos. Entonces los espero por allá, como siempre, para que disfrutemos de la buena melodía.
0: Y sobre todo ahora que se puso de moda la tendencia de la época de los ochentas, pues en buen momento y además celebrando amor y amistad, que viene, es una fecha muy importante. También tenemos otro gran conocedor, otro gran DJ que ha pasado por grandes escenarios y para nosotros es un gusto tener a otro de los grandes aquí, Manolo Bongo, que nos acompaña. Un aplauso para Manolo, bienvenido a casa, Salserísima.
3: Vaya, Manolito.
0: ¿Cómo vamos, mi hermanito? Bienvenido, qué rico tenerlo por acá.
3: Omitar, muchísimas gracias. Qué gusto estar acá en tu programa. Agradecido nuevamente. Para mí es un honor estar acá, sentado de tantas personas, primero que todo, bonitas. Y que bueno, voy a tener el placer de estar con ellos en esta ruta del Retrosalsa, donde vamos a pasarla muy bien, evocando, yo le llamo la noche de la remembranza.
0: Sí, señor.
3: Donde vamos a estar compartiendo la buena melodía y sobre todo en vinilo para que la gente conozca y la gente se transporte a esas épocas, 80s y 90s, donde pues se pasó muy bueno.
0: Claro que sí. Y retomar esa, como dice, remembranzas de buenas épocas, bonitos momentos. Bueno, vamos a comenzar por preguntarle a Rubén Darío Tafur para que nos empape un poquito de su trayectoria. ¿Cuándo arranca? ¿Cómo inicia toda esta gusto musical y bueno, toda esta gran trayectoria y de los eventos para que nos comparta todo ese momento bonito que vive con la salsa?
2: Bueno, lo que es la parte

0: lo mejor, sí, señor.
1: Estaba hablando de 1964.
0: Sí, señor.
1: La rumbita y la chica.
0: Disco La Rumbita.
1: Sí, Disco La Rumbita. Y en la séptima, el mercado mundial del disco, Discos Bambuco. Bueno, ahí empezó mi pasión por la música. En mi casa, pues, la gente era muy fiestera. Eso, hacíamos fiestas hasta 8 días en el DJ. Y pues la familia me colaboraba. Yo, no, compremos esto, compremos lo otro. Y así, empezamos el llegar por la música. Ya vino la época de más o menos de finalizando como los 70, me entró la fiebre por la música disco. Entonces fui programador de música disco en esa época. No he sido recibiendo música en mi bar porque pues, mi profesión es el comercio internacional. Esto lo hago por hobby, por pasión. Me considero más un difusor cultural. Y bueno, a través de tantos años, o sea, casi 50 años, en los cuales estamos difundiendo esta música. Imagínense, pues, los inicios de la música cubana, el desarrollo de esta música en Nueva York, ya cuando toma el nombre de salsa, toda esa evolución, pues hemos tenido la oportunidad de gozarnos, de conocer y estar ahí en el momento que es lo más importante, ¿no? Y pues nunca perder uno la humildad. Por el contrario, lo que yo le recalco a la gente joven, pues que en un momento esto de la música es complicado, hablábamos antes del programa. Entonces en un momento estamos arriba y hay que estar preparados porque pronto caemos.
0: Claro que sí. Y hay algo importante, le escuchaba de que inicia con acetatos de salsa y el cariño y la pasión por la salsa, pero después terminó también en una época tocando música americana o la música de moda del momento. Siempre yo pienso que lo que es la música, el rock y la música americana, como que van de la mano con la salsa. Además que en esa época, creo que en los 70s habían dos tendencias. Bueno, los denominados hippies, que les gustaba pues el rock y todo esto, pero el salsero también era de barrio. En esa época uno miraba desfilar en la Fania y en Brooklyn y todo, y las peladas se vestían muy similares a las rockeras. O sea, eran como dos pasiones y dos tendencias de la época, de los 70. Gracias por, como dice, por datearnos de todo esto. De los grupos de salsa, cuando arranca, ¿cuál empezó a ser como el que más le gustaba, su pasión?
1: Bueno, perdón, ya le respondo a la pregunta, pero antes de seguir en ese contexto, hace 20 años...